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0: Son las 8 con 30 minutos.
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A esta hora de la mañana, damos inicio a nuestra Mañana Paraíso con nuestro anfitrión, Luis Coronado, que le acompañas con informaciones, noticias, notas curiosas y la mejor música. ¡Bienvenidos!

¿Qué tal, amigos, amigas? ¿Cómo están ustedes? Bienvenidas, bienvenidos, gracias desde ya por acompañarnos en nuestra mañana paraíso desde la 99.1, 9 de la mañana con 37 minutos, 8 grados de temperatura. Tenemos en estos instantes en La Corranco. Para el día de hoy se espera una máxima de, les digo, de inmediato. Siempre que el equipo se encienda, sería espectacular, pero ya está listo, ¿eh? Para el día de hoy se espera una máxima de 14 grados, ¿eh? Con cielos nublados o nubosidad parcial por la mañana, pasando a cielos nublados y algunos chubascos aislados por la tarde, ¿eh? Se espera a partir de las 2 de la tarde y algo, que caigan algunos chubascos débiles, la verdad. Pero eso va a ser, claro, cerquita de las 14 horas más o menos, debiera caer, con viento entre 4 y 17 kilómetros a la hora, ¿eh? Desde ya hay que usar protector solar, por cierto, ¿eh? Así que eso es fundamental. Esta información nos entrega la Dirección Meteorológica de Chile para nuestro Lago Ranco. Iniciamos nuestra mañana paraíso, por supuesto, saludando a quienes están de cumpleaños el día de hoy. Que lo pasen muy, pero muy bien, ¿eh? El calendario católico recuerda hoy a Cornelio y Cipriano. Así que quienes llevan por nombre de Cornelio y Cipriano, un saludo cordial el día su onomástico, ¿eh? Vamos a estar compartiendo informaciones, por supuesto, dentro de la mañana. Y además recordarle el horario de atención de Supermercados Iguazú, ¿eh? Para este día jueves 17 de septiembre, de 9 de la mañana a 20 horas. Vamos a recordar que el 18 y 19 son feriados irrenunciables, por lo tanto no habrá atención en el supermercado y ni en la farmacia del banco. Así que ojo con eso para que ustedes puedan ir y hacer sus compras con antelación. 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Vamos a ver también cómo poner la bandera, ¿eh? Porque recordemos, hay un decreto municipal que pide y exige que se hice la bandera patria, y vamos a revisar, por supuesto, cómo se debe hacer para que no nos multen. Por cierto, tenemos un servicio de utilidad pública. Se extraviaron documentos a nombre de Iván Álvarez Villegas, ¿eh? Si usted los pudo encontrar, esto fue el día lunes a la noche, si usted lo encontró, los documentos, los puede hacer llegar o a los estudios de nuestra radio o a calle Concepción 213, ¿eh? De estos documentos, dentro de eso la licencia de conducir de Iván Álvarez Villegas. Así que si alguien los encontró, los documentos, para que los haga llegar a calle Concepción 213 o a nuestros estudios, para hacérselos llegar a nuestro amigo Iván, que perdió sus documentos y, por cierto, son extremadamente necesarios. Saludamos, por supuesto, a quienes hacen posible que podamos compartir cada mañana junto a ustedes. ¿Buscas la mejor nutrición para los regalones de la casa y el sustento de tu campo? 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

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Junto a ellos, ¿usted pudo disfrutar ayer de la velada en el gimnasio del liceo? Estuvo precioso, muy lindo. Ya a las 6:30 ya no entraba nadie más, ¿eh? Por cierto. Pero no, estaba muy, muy lindo la presentación de todos los cursos, de los colegios, los más pequeños, los grandes, todos de verdad se lucieron en esta velada que se realizó en el Liceo Antonio Varas. Y hoy es el desfile académico, ¿eh? A las 11 de la mañana ahí en Plaza Mirador. Así que están todos cordialmente invitados a que puedan ir a disfrutar de este desfile académico que se va a realizar, como les digo, el día de hoy a las 11 de la mañana. Así vamos a estar comentando algunas cositas al respecto. Bienvenidas, bienvenidos. Gracias ya por acompañarnos de esta jornada de día miércoles 16 de septiembre. Y comenzamos con música chilena, por supuesto.

14 minutos nos separan de las 10 de la mañana, 8 grados de temperatura tenemos en estos instantes en Lago Ranco y se espera, como les decía, para el día de hoy una máxima de 14 grados. ¿Eh? Esto es importante porque se supone va a haber un poquito de lluvia, ahí alrededor de las 14, 15 horas podría caer algunas gotitas. Muy poco, lo que sí nos entrega Meteorred al respecto, nos dice que va a caer algunas gotitas, pero muy, muy pequeñas, así que como decía mi abuelito, es para que no se levante polvo, ¿eh?

Tan solo nos separan 10 minutos de las 10 de la mañana. Lindas colaboraciones estas de entre Jordan, Medialuna, también lo hizo Luis Jara. De verdad que suenan bastante, bastante lindas estas canciones, cuecas y tonadas. 9 grados de temperatura tenemos en estos instantes en Lago Ranco y vamos a compartir lo siguiente. Embanderamiento comunal Fiestas Patrias 2026. La ilustre Municipalidad de Lago Ranco informa a la comunidad que, mediante el decreto exento número 2530, se dispone el embanderamiento de los edificios, dependencias y recintos municipales durante los días 17, 18, 19 y 20 de septiembre de 2026. Asimismo,

0: Visita a vecinos y vecinas, establecimientos comerciales, organizaciones comunitarias, instituciones de la comuna a mantener voluntariamente sus inmuebles en bandera durante los días 17 al 20 de septiembre como muestra de adhesión a las celebraciones de nuestras fiestas patrias. Importante, sí, los días 18 y 19 de septiembre el uso e izamiento de la bandera nacional es obligatorio, de acuerdo con la normativa vigente. El incumplimiento de esta obligación será sancionado con una multa equivalente a media unidad tributaria mensual. Recuerda que la bandera nacional debe encontrarse en buen estado de conservación y limpieza y su instalación debe ajustarse a la normativa vigente. Celebremos nuestras fiestas patrias con orgullo, respeto y sentido de comunidad, nos dice la ilustre municipalidad de Lago Ranco. Ya vamos a estar revisando la forma correcta cómo se debe izar la bandera en un mástil blanco, por cierto. Y si usted no tiene un mástil o vive en una casa más pequeña o un departamento, tiene la posibilidad de poner la bandera. ¿Cómo se tiene que poner? Vamos a revisar de inmediato, porque la bandera tiene una posición que es debe quedar la parte azul donde está la estrella a la derecha de donde está quien la mire. Así es, vamos a revisar de inmediato para compartir esta información que la verdad que es bien relevante para no tener problemas, ¿eh? Como decíamos, el mástil debe ser de color blanco y la bandera tiene que llegar hasta el tope superior, ¿eh? Nunca a media asta, excepciones obviamente cuando hay organismo o hay algún luto, ¿eh? De forma horizontal, ya sea en una ventana o balcón, el cuadro azul con la estrella debe ir a la esquina superior izquierda si se mira desde afuera o de frente, ¿ya? Si usted la mira de afuera, tiene que ir a la parte superior izquierda. De forma vertical, de esta manera colgada en una ventana, por cierto, la estrella y el cuadro azul también deben ubicarse en la esquina superior izquierda para quien la observe desde el frente. Eso es súper importante, ¿eh? Para quien la vea desde el frente. O sea, ventana, dice, balcón con el cuadro azul con la estrella debe ir a la esquina superior izquierda. Lo mismo en forma vertical. También de la estrella y el cuadro azul también deben ubicarse en la esquina superior izquierda. El estado de la bandera debe estar limpia y en buen estado. Como decíamos, obligatorio su uso en todo el país los días 18 y 19 de septiembre, tanto sea en edificios públicos y privados. No ponerla o instalarla al revés puede generar multas de media UTM, como lo mencionábamos. Tan solo 6 minutos nos separan de las 10 de la mañana y, por cierto, vamos con lo último de Zúmbale Primo a esta hora.
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10 de la mañana con 15 minutos, disfrutamos a Marcos Yunas con un nuevo amor. Y tenemos una invitación que hace la ilustre municipalidad de Lago Ranco y dice lo siguiente: Miguel Mesa Chuenqui, alcalde de Lago Ranco, junto al Honorable Consejo Municipal, invita cordialmente a su organización a participar en el desfile comunitario de Fiestas Patrias 2026. Esta importante actividad busca realzar la identidad de nuestra comuna y destacar el valioso aporte de cada organización que realiza en la vida social y comunitaria de Lago Ranco. Su presencia y participación contribuirán a fortalecer el espíritu de unidad, encuentro y compromiso ciudadano que caracteriza a nuestra comunidad. Es este 18 de septiembre, Plaza Mirador, a las 11 de la mañana. Los esperamos para vivir juntos esta gran celebración. Ven y participa y sé parte de nuestra historia y tradiciones ranquinas. Invitación que hace la ilustre municipalidad de Lago Ranco, el señor alcalde don Miguel Mesa Chuenque y junto

al honorable consejo municipal. Así es, y aceptarla, por cierto, y disfrutar de eso. 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Vamos a estar compartiendo informaciones con respecto a la ley de plástico de un solo uso para estas fiestas patrias, por supuesto.

Minutos, Diango, y a médico a esta hora de la mañana. ¿A dónde vas, amor? Esta maravillosa interpretación de estos dos grandes cantantes, por cierto, ¿eh? Diango ahí que ha tenido varias colaboraciones ahí con varios artistas sudamericanos, por cierto. Y tenemos un aviso de utilidad pública. Se extraviaron documentos, cédula de identidad, licencia de conducir a nombre de Iván Álvarez Villegas, ¿eh? Si alguien los encontró, esto fue el día lunes a la noche. Si alguien los encontró, hacerlos llegar a calle Concepción 213 o a nuestros estudios aquí también al ladito en calle Concepción 235, ¿eh? Son documentos, así que es súper importante que lo pueda rescatar. Estos documentos. Vamos a compartir información. Lo trae cooperativa.cl, ¿eh? La ley de plástico de un solo uso obligará a los fonderos a celebrar las fiestas patrias generando menos residuos con la entrega de vasos, cubiertos, envases y artículos desechables de este material. Norma que de ser incumplida será sancionada con multas de hasta 5 unidades tributarias mensuales. Aquí hablamos alrededor de los 358 mil pesos por cada producto que viole la norma. La nueva etapa de la ley 21.368, que rige desde febrero de este año, establece restricciones para la entrega de vasos, platos, cubiertos y bombillas, envases y otros artículos desechables de plástico en establecimientos que venden comida preparada, incluyendo a las fiestas costumbristas y eventos no permanentes como las fondas y ramadas, ¿eh? La norma establece que el consumo puede considerarse realizado fuera del establecimiento, siempre que se asegure la valorización de los residuos generados, es decir, que existan mecanismos para su reutilización, reciclaje o compostaje. Dice lo siguiente, comillas, en nuestro mes patrio merecemos celebrar, pero no podemos hipotecar el ambiente de las generaciones futuras. Actualmente, 3/4 de los desechos encontrados en el mar son plásticos, siendo uno de los problemas de contaminación más importantes a nivel global. Esto lo dijo Carolina Palma, coordinadora del equipo de incidencia de la ONG FIMA e integrante de la coalición Supera el Plástico. De acuerdo con la normativa vigente, está prohibido entregar bombillas, revolvedores, cubiertos y palillos de plástico de un solo uso, así como vasos, platos, bandejas, pocillos y otros productos desechables. Deben estar elaborados con materiales valorizables distintos al plástico, como cartón, bambú o como plástico debidamente certificado. Asimismo, si se utiliza plástico certificado, el establecimiento deberá exhibir de manera visible el certificado correspondiente. Igualmente, los locales deben informar a sus clientes sobre la forma adecuada de valorizar estos residuos y sensibilizar sobre su impacto ambiental. El cumplimiento de la ley corresponde a quienes explotan o administran los establecimientos de expendio de alimentos, mientras las municipalidades están a cargo de fiscalizar y cualquier persona puede denunciar una eventual infracción. Información que está de cooperativa.cl que lo compartimos a esta hora de la mañana.

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0: Tan solo 15 minutos nos separan de las 11 de la mañana. Vamos a revisar, por cierto, el pronóstico del tiempo para el día de hoy, por supuesto, para el fin de semana además, ¿eh? A esta hora de la mañana tenemos 10 grados de temperatura, se espera para el día de hoy una máxima de 14 grados, con cielos nublados por la mañana, pasando nublado y chubascos aislados por el resto de la jornada, ¿eh? Chubascos débiles, por cierto. Para este día jueves 17, 6 grados de mínima, 17 grados de máxima, nubosidad parcial por todo el día. Para este día viernes 18, se esperan 7 grados de mínima, 16 grados de máxima, cielos con nubosidad parcial por la mañana, pasando cielos nublados por la tarde. Y por la noche se esperan cielos cubiertos y lluvia. Para el día sábado 19, 9 grados de mínima, 12 grados de máxima, cielos nublados y chubascos débiles durante toda la jornada. Para el día domingo 20, 9 grados de mínima, 12 grados de máxima, cubierto, lluvia débil por la mañana, pasando nublado y chubascos débiles por el resto de la jornada. Información que nos entrega la Dirección Meteorológica de Chile cuando nos indica que tenemos 11 grados a esta hora, ¿eh? Cambió ya hace un par de segunditos. La temperatura en nuestro lago Ranco.
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De esta manera nos comenzamos a despedir de nuestra mañana paraíso, jornada día miércoles 16 de septiembre, donde para el día de hoy se esperan 14 grados como máxima. Y por supuesto agradeciendo a quienes hacen posible que podamos compartir cada mañana junto a ustedes. ¿Buscas la mejor nutrición para los regalones de la casa y el sustento de tu campo? 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

0: 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Vamos a recordar que Supermercados Iguazú estarán atendiendo el día de mañana 17 de septiembre desde las 9 de la mañana y hasta las 20 horas. Esto, recordemos, 18, 19 feriados irrenunciables y no va a haber atención al público. Así que para que usted pueda hacer precavido y comprar todas sus cosas. Recuerde también, hay que izar la bandera obligatoriamente 18 y 19. Aviso de utilidad pública, así es, se extraviaron los documentos, dentro de eso licencia de conducir, cédula de identidad, a nombre de Iván Álvarez Villegas. Si alguien los encontró, favor, hacerlos llegar a calle Concepción 213, aquí en La Corranco, o a nuestros estudios. Nos reencontramos mañana, a eso de las 9:30. Para compartir una nueva mañana paraíso y prepararnos, por cierto, para nuestras fiestas patrias. Que tengan un excelente día miércoles y, por supuesto, pásenlo muy, pero muy bien. Chau, chau.
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4: Son las 11 y 59 minutos.
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0: Son las 12 con 30 minutos.
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1: Buenas tardes, estos son los servicios a la comunidad. Se vende acordeón nuevo y pandero. Quienes se encuentran interesados por estos instrumentos musicales se pueden comunicar a los siguientes números de celular: al 9-8551-1325 o al 9-9467-4115 con Don Juan Carlos. Se ofrece persona para efectuar trabajos de aseo, cuidar adultos mayores o niños durante la semana o los fines de semana. Usted se puede contactar con la señora Inés al siguiente número de celular, al 9-4555-5877. Vicaría San Pedro de la Barranco informa su horario de atención en su oficina parroquial. Será de lunes a viernes de 9 de la mañana a 13 horas y por la tarde de 15 a 19 horas. Cualquier información que usted necesite lo puede hacer llamando al 632-491-471. Los horarios de misa serán los días miércoles a las 18 horas y los días domingo a las 11:30 horas. Usted está de visita en Lago Blanco y necesita arrendar cabaña. Bueno, le tenemos el siguiente dato, Cabaña de campo con capacidad para 6 personas. Esto está a 6 kilómetros de Lago Blanco en el sector de Ignao. Usted se puede contactar al siguiente número telefónico, el más 569-7559-8227. Cabaña de campo, entonces usted se puede comunicar con el siguiente número telefónico, el más 569-7559-8227. Capacidad de la cabaña para 6 personas. Eso es todo en cuanto a servicios a la comunidad. Tengan todos ustedes muy buenas tardes.
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3: 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Sean todos bienvenidos al informativo de la Ilustre Municipalidad de Lago Ranco. Conéctate con nosotros desde ya para revisar las principales informaciones, noticias y avisos a la comunidad.
4: Muy buenas tardes y bienvenidos a una nueva edición de la jornada informativa de la Ilustre Municipalidad de Lago Ranco, donde iniciamos con el pronóstico del tiempo para nuestra comuna, donde hoy, miércoles 16 de septiembre, se esperan mínimas de 8, máximas de 14 grados, cielos parcialmente nubosos y vientos entre 9 y 24 kilómetros por hora. En cuanto a mañana, jueves 17 de septiembre, se esperan mínimas de 6, máximas de 16 grados, cielos nubosos y vientos entre 9 y 25 kilómetros por hora. Así damos inicio a nuestra jornada informativa de la Ilustre Municipalidad de Lago Ranco y comenzamos con el departamento de

0: Educación Municipal. Estamos con el director del Liceo Bicentenario Complejo Educacional IGNAO, don Isaac Evia.
1: Hola, les habla Isaac Evia Delgado, director del Liceo Bicentenario Complejo Educacional IGNAO de la comuna de Lago Ranco, y quiero compartir con ustedes respecto a nuestro gran desfile académico en honor a las fiestas patrias, el cual se vivió con gran entusiasmo, patriotismo y alegría por parte de toda nuestra comunidad ignaína. Este desfile contó con la presencia de nuestras autoridades, lideradas por nuestro alcalde, don Miguel Mesa Chuenque, el Consejo Municipal y representantes de carabineros, de nuestras instituciones, de la comunidad ignaína, incluyendo a nuestro centro de padres, junta de vecinos, clubes de adulto mayor, clubes de guasos, bomberos, quienes nos acompañaron en este gran desfile en el cual pudimos compartir de las tradiciones de nuestro folclore, también poesía dedicadas a nuestras fiestas patrias. Compartimos también la alocución patriótica en la cual pudimos rememorar nuestro proceso de independencia y finalmente un desfile académico liderado por nuestra banda de guerra con una presentación impecable en la cual toda nuestra comunidad educativa, desde prekinder hasta cuarto medio, incluyendo nuestras especialidades técnico-profesionales de servicios de hotelería y agropecuaria, pudimos llevar a cabo este desfile, donde acompañados de un gran marco de público, llevamos a cabo esta gran celebración. Agradecemos a todos quienes nos acompañaron, nuestros apoderados, nuestros vecinos, quienes también pudieron hacerse parte de esta celebración en la cual reafirmamos nuestro compromiso con nuestras tradiciones y así también el desafío de seguir trabajando por una educación de calidad, una educación de excelencia en nuestra comuna y en la cual los valores patrios, la celebración de fechas como esta tiene una gran relevancia. Queremos agradecer también el apoyo brindado por nuestras autoridades, por nuestro sostenedor, por el Departamento de Educación Municipal, quienes gracias a su gestión hacen posible, junto al trabajo colaborativo con nuestra comunidad, con nuestros docentes, nuestros asistentes de la educación, hacen posible el desarrollo de esta gran actividad. Este mes de septiembre se vive con alegría, con entusiasmo, se vive también con tradiciones, con folclore en nuestro liceo y es un gran orgullo para nosotros haber llevado a cabo esta actividad. Muchas gracias.
0: Fueron las palabras entregadas del director del Liceo Bicentenario Complejo Educacional IGNAO, don Isaac Evi, en cuanto al acto y desfile realizado el día de ayer en el sector de IGNAO. Para continuar, estamos también con la encargada de la Escuela Rural Iligüe, la señora Patricia Noriega, quien también nos entrega sus palabras en cuanto al acto y desfile en honor a las fiestas patrias realizado el día de ayer.
2: Hola, buenas tardes. Soy Patricia Noriega, encargada de la Escuela de Iligüe. Quiero contarles que hoy vivimos una hermosa jornada en nuestra escuela. Realizamos nuestro acto y desfile de fiestas patrias y fue una instancia en donde una vez más nos permite recordar que educar no significa solamente entregar conocimiento, sino que también brindamos oportunidades para desarrollar las habilidades, expresar los talentos y descubrir todo aquello que nuestros estudiantes son capaces de hacer. Hoy nuestros niños y niñas nos demostraron a través de sus hermosas presentaciones su entusiasmo, su dedicación, su talento. Y la verdad es que nos sentimos profundamente orgullosos de cada uno de ellos y de todo el esfuerzo que hay detrás de cada presentación. También quedó demostrado que cuando nuestra comunidad se une, se compromete y trabaja por un objetivo común, es capaz de lograr cosas realmente hermosas. La evidencia se vio hoy en cada presentación, en cada sonrisa, en cada esfuerzo y en tantas personas que hicieron posible esta celebración. Quiero agradecer de manera muy especial a todos nuestros docentes y asistentes de la educación que hoy estuvieron con nosotros.

0: trabajo, por su compromiso, por su dedicación, por el trabajo constante, a nuestros apoderados también, por su apoyo, por su disposición y por supuesto a nuestros estudiantes, quienes fueron los grandes protagonistas de esta jornada. El Jardín Tsintsenko, que también este año se sumó a nuestra celebración y enriqueció aún más esta hermosa actividad. A la Escuela de Pequeños, que una vez más también participó, como todos los años, con sus presentaciones, su entusiasmo y su cariño, ¿cierto? Y a nuestras autoridades, por su respaldo, por acompañarnos, por estar siempre presentes de una u otra manera, y también se sumaron a esta importante celebración hoy día con nosotros. Gracias también a cada persona que desde su lugar aportó para que todo resultara de la mejor manera. Verdaderamente me siento muy orgullosa de ser parte de esta comunidad educativa y de poder compartir momentos como este, donde se refleja el verdadero sentido de educar, formar, acompañar, desarrollar talento, fortalecer vínculos y construir comunidad. Gracias a todos quienes hicieron posible esta hermosa jornada y gracias por celebrar juntos a nuestra escuela estas fiestas patrias. Viva la Escuela de Iligüe y viva nuestra comunidad. Muchas gracias.
1: Estábamos con las palabras entregadas de la señora Patricia Noriega, encargada de la Escuela Rural Iligüe, en cuanto al acto y desfile en honor a las fiestas patrias realizado el día de ayer en dicho establecimiento. Para continuar en el área de educación y también con los actos y desfiles que se han realizado durante esta semana, estamos con el director de la Escuela Rural Riñinagüe, don Luis Mesa Caiguante.
2: Hola a todos, soy Luis Mesa Caiguante, director de la Escuela Rural de Riñinagüe. El día de hoy quisiera comentarles que este lunes 14 de septiembre de este año 2026 ya se realizó nuestro acto y desfile en honor a nuestras fiestas patrias. La celebración de los 216 años de independencia, del proceso de independencia de nuestro país, en nuestra escuela, trajo consigo la participación de todos los estudiantes, tanto de NT1 a octavo año básico, quienes junto a sus profesores, asistentes de la educación y las familias, quiero destacar mucho esto, la participación tremenda de las familias, pudieron realizar una presentación impecable de números artísticos diseñados y preparados especialmente para esta ocasión. Nos acompañaron muchas personas, entre ellos obviamente nuestras autoridades comunales, provinciales, nuestro jefe provincial de educación, autoridades locales también de Riñinagüe mismo, que siempre están con nosotros acompañándonos en nuestras ceremonias, y también obviamente nuestros apoderados, que son parte de nuestra institución, pero quiero destacar también la gran participación de los vecinos de Riñinagüe. Ya, una participación muy numerosa de vecinos de la comunidad, familiares que acompañaron a nuestros estudiantes. El hecho de que nos acompañe en muchas personas es muy bonito para los estudiantes también, porque ellos se sienten muy valorados y en cuanto al número artístico que están presentando. Así que agradecer y destacar el respeto que siempre han tenido nuestros vecinos de Riñinagüe con estas ceremonias, venir a acompañarnos a la escuela. Nos sentimos muy contentos con eso también. Así que destacar la participación de nuestra banda de guerra, que ya por segundo año está trabajando en cuanto a lo que es el desfile. Una presentación impecable junto a su monitor y encargado de la banda, don Alex Tejeda, y el profesor Alex Acuña, quien era el encargado del desfile. Impecable presentación de nuestra banda de guerra. Agradecer también ahí a los estudiantes y a sus familias, quienes se han presentado. Obviamente al municipio, que siempre también nos respalda en cuanto a estas actividades. Eso es comentar lo realizado el día de hoy, destacar también a la profesora que organizó toda esta actividad. Siempre lo hacemos así como establecimiento, hay una docente que va liderando cada una de las ceremonias, y en esta ocasión le correspondió a la docente Paulina Cabezas Garrido, educadora y

0: De nuestro programa de integración. Así que eso sucedió hoy día en Riquinahue. Muchas gracias.
1: Estábamos con las palabras entregadas de parte del director de la Escuela Rural Riquinahue y también los agradecimientos por ser parte del acto y desfile en honor a las fiestas patrias. Quien también estuvo con acto y desfile dentro de esta semana fue la Escuela Rural Illahuapi, la Escuela Rural Ensenada. Quien nos entrega sus palabras es la encargada Ana Millahuanque.
2: El día de hoy celebramos con mucha alegría y entusiasmo nuestro acto y desfile de Fiestas Patrias, donde los grandes protagonistas de este día han sido nuestros estudiantes, con una hermosa presentación de bailes tradicionales propios de nuestro país, quienes participaron con mucho entusiasmo y dedicación en cada una de las presentaciones. En este día queremos dar las gracias a nuestras autoridades, quienes nos acompañaron: a don Felipe Sepúlveda, jefe de Departamento de Educación de La Borranco, al Honorable Consejo Municipal, al jefe de Retén de Riquinahue, a nuestros vecinos, familias, docentes, asistentes de la educación y a nuestros queridos estudiantes. Además, queremos expresar un profundo agradecimiento a las instituciones que hoy nos acompañaron en este hermoso acto de Fiestas Patrias. A la Escuela Rural Ensenada, quienes, como cada año, nos acompañan con entusiasmo en esta celebración. A la Banda de Guerra del Liceo Antonio Varas de Lago Ranco, por apoyarnos en el desfile académico. Al Jardín Infantil Los Alcalitos de Illahuapi, por la participación de nuestros más pequeños del lugar. Al Grupo Folclórico Epulafquén de Illahuapi, por valorar y transmitir la identidad folclórica. A la Quinta Compañía de Bomberos de Illahuapi, por su constante vocación de servicio, protección y compromiso con la comunidad en general. Agradecemos de todo corazón a nuestras autoridades, vecinos, padres y apoderados, familias y a todos quienes nos acompañaron en esta hermosa celebración junto a nuestra comunidad educativa de la Escuela Rural Illahuapi. Muchas gracias.
1: Estábamos con las palabras, los agradecimientos y todo lo que fue también los desfiles y actos académicos realizados durante estos 3 días de esta semana en honor a las fiestas patrias en diferentes sectores de nuestra comuna. Para estar finalizando con el área de educación, estamos con una cápsula informativa y de recomendaciones del equipo de convivencia educativa.
3: Muy buenos días, Lago Ranco. Les enviamos un afectuoso saludo a todos quienes nos escuchan y acompañan en nuestra comuna y en la provincia del Ranco. Les habla Gabriel Hernández Becerra, psicólogo y coordinador comunal de convivencia educativa del DAEM Lago Ranco. Hoy quiero compartir con ustedes una experiencia muy significativa para nuestra educación comunal, la jornada de participación estudiantil realizada el pasado jueves 10 de septiembre, instancia que reunió a representantes de los centros de estudiantes de nuestras comunidades educativas con el propósito de escuchar sus opiniones, experiencias, necesidades y propuestas en el marco del proceso participativo de construcción del PADEM 2026. Esta jornada representa mucho más que una actividad puntual. Representa la educación que queremos construir, en donde las y los estudiantes no son solamente destinatarios de las decisiones educativas, sino que también protagonistas y actores fundamentales en la construcción de una educación pertinente, participativa y con sentido para sus comunidades. Durante el encuentro, nuestros estudiantes demostraron importantes capacidades de liderazgo, comunicación, reflexión y representación. A partir de este diálogo pudimos reconocer diversas temáticas y necesidades prioritarias planteadas por los propios estudiantes. Entre ellas se encuentra el mejoramiento de la infraestructura y espacios educativos. También surgió la necesidad de fortalecer acciones promocionales y preventivas frente a situaciones que preocupan a nuestros estudiantes, como el consumo de alcohol y drogas en adolescentes, la prevención de hechos de violencia y situaciones de riesgo, además de abordar de manera pertinente temáticas relacionadas con la sexualidad, afectividad y desarrollo integral. Un elemento transversal que se identificó en la reflexión de nuestros jóvenes fue la necesidad de fortalecer el buen trato, el respeto y la convivencia educativa entre todos los integrantes de la comunidad. La jornada también contó con el valioso aporte del programa Habilidades para la Vida 1, de Lago Ranco, que estuvo a cargo de desarrollar las actividades de activación experiencial que dieron inicio a este encuentro.
4: Estas estrategias tienen un propósito pedagógico y socioemocional, generar condiciones favorables para la participación, la interacción.

0: y el aprendizaje. A través de experiencias breves, lúdicas y colaborativas, se ofrece la disposición inicial del grupo, se promueve la confianza y se facilita que niños, niñas y adolescentes puedan involucrarse activamente en la experiencia. Pero además, estas actividades permiten movilizar habilidades fundamentales para la convivencia y la participación, tales como la comunicación, cooperación, escucha activa, coordinación, el respeto y la capacidad de trabajar con otros. La primera activación experiencial invitó a los estudiantes a participar de una dinámica grupal utilizando globos, siguiendo instrucciones y coordinando sus movimientos dentro del grupo. La segunda actividad, denominada Nudo Humano, desafió a los participantes a resolver colaborativamente una situación en la que debían coordinarse, comunicarse y buscar estrategias conjuntas para alcanzar un objetivo en común. Aquí, la experiencia permitió poner en juego habilidades como la cooperación, comunicación, resolución de problemas, empatía y confianza interpersonal. Y es precisamente uno de los sentidos del trabajo que desarrolla el programa Habilidades para la Vida 1. Generar experiencias que fortalezcan las habilidades socioemocionales y que favorezcan las condiciones protectoras para el bienestar y la convivencia. Estas estrategias forman parte de las metodologías utilizadas por el programa en sus diferentes actividades y talleres, buscando que las comunidades educativas puedan incorporar progresivamente herramientas que favorezcan ambientes más participativos, protectores y propicios para el aprendizaje.
1: Para el Departamento de Educación Municipal de Lago Ranco, generar estos espacios de participación significa avanzar hacia una educación integral. La participación estudiantil es una oportunidad de formación ciudadana, porque cuando un estudiante expresa su opinión, escucha otras perspectivas, dialoga, propone y participa en la toma de decisiones, está desarrollando aprendizajes fundamentales para la vida en sociedad. Por eso escuchar sus voces es también educar para la ciudadanía. Y cuando esas voces son incorporadas en la planificación educativa comunal, como ocurre en el proceso de construcción del PADEN 2026, estamos avanzando hacia una gestión educativa más participativa, pertinente, conectada con las experiencias reales de quienes forman parte de nuestras comunidades escolares. La educación que queremos para Lago Ranco se construye entre todas y todos, y esa construcción comienza con algo fundamental: escuchar. Y por eso, brindo por Lago Ranco y su educación, por la salud mental y la participación, que unidos podamos siempre avanzar por nuestro estudiante y su bienestar. Desde el Departamento de Educación Municipal de Lago Ranco, la Coordinación Comunal de Convivencia Educativa y el programa Habilidades para la Vida 1, queremos agradecer profundamente la participación y el compromiso de cada estudiante, de sus docentes asesores, equipo directivo y de todas las personas que hicieron posible esta significativa jornada. Les deseamos unas felices fiestas patrias junto a sus familias y seres queridos. Nos vemos prontamente en una nueva cápsula educativa. Hasta pronto.
2: Para continuar en otro ámbito, estamos con Bárbara Bustos, encargada de la Oficina de Turismo, Cultura y Desarrollo Sostenible, nuestra comuna, quien reitera esta invitación para estos próximos días aquí en nuestra comuna, donde estaremos también celebrando las fiestas patrias.
3: Muy buenas tardes a todos, queridos y estimados vecinos. Queremos comentarles acerca de esta semana que ya estamos a puertas del 18 de septiembre. Nuestro municipio ha organizado la Expo Fiestas Patrias, la cual se va a desarrollar en el eje del sector de letras turísticas, utilizando el estacionamiento municipal, calle Ignacio Carrera Pinto, la cual va a estar cerrada del 17 al 20 de septiembre durante las 24 horas. También vamos a utilizar el sector de la terraza y el gimnasio municipal. Nuestras actividades principalmente van a estar pensadas en un paseo familiar, en actividades para poder aprovechar también la costanera de Lago Ranco. Esperamos tener un buen clima, así que obviamente invitamos a todos a participar, a visitar la expo, a apoyar a nuestros emprendedores y también venir a visitar a quienes vienen de otros sectores a vender, de otras ciudades a vender sus productos. Así que los invitamos a todos a ser parte de esta actividad. Vamos a tener food truck, vamos a tener productos de artesanía, productos elaborados, va a haber una cafetería para que puedan venir a pasear, a recorrer la costanera. Sabemos que muchos de nuestros vecinos ranquinos nos cuesta un poco salir de la rutina y bajar hacia el sector costero, así que los invitamos obviamente a que puedan aprovechar esta instancia. La carpa va a estar funcionando desde las 11 de la mañana hasta las 20 horas, mientras que la terraza va a estar desde la misma hora hasta las 22 horas. El día 18 de septiembre, durante la jornada, van a haber intervenciones de chinchineros, así que también los invitamos a poder venir con sus familias, con sus hijos, a ver esta bonita actividad. El 19 de septiembre es el Campeonato Regional de Cueca. Va a ser en el gimnasio municipal. Vamos a tener dos grupos que van a estar tocando música en vivo, que es el grupo Alborada y grupo Sones de mi Tierra. Obviamente, y como ya es característico de esta actividad, anima el Guaso Montoya, así que desde las 3 de la tarde los dejamos a todos invitados el día 19 de septiembre al gimnasio municipal. Y terminamos con nuestras actividades bizcocheras el 26 de septiembre, donde se va a desarrollar el segundo encuentro folclórico comunal en el gimnasio municipal a las 7 de la tarde. Vamos a contar con la presencia del Club de Cuecas Senderos del Ranco, el Ballet Folclórico Municipal, el Club de Guasos y Folclor del sector de Yahuapi, y vamos a también contar con la presencia por primera vez del Club de Folclor Los Arrayanes del Ranco, que es un grupo que se ha formado hace muy poco con parte de nuestros adultos mayores, así que obviamente los invitamos a todos a poder acompañar a nuestras agrupaciones, acompañar a nuestros niños, nuestros adultos mayores en esta actividad para poder celebrar en conjunto las fiestas patrias. Así que esa es la invitación que dejamos por parte de la municipalidad, de nuestro alcalde, para que puedan ser parte de la Expo Fiestas Patrias.
2: Estábamos con Bárbara Bustos y toda esta información en cuanto a las actividades que tenemos ya preparadas para todos nuestros vecinos y vecinas y visitantes que estarán durante este fin de semana en nuestra comuna. En otra información destacada, tenemos el embanderamiento comunal Fiestas Patrias 2026. La ilustre Municipalidad de Lago Ranco informa a la comunidad que mediante el decreto exento número 2530 se dispone el embanderamiento de los edificios, dependencias y recintos municipales durante los días 17, 18, 19 y 20 de septiembre. Asimismo, se invita a vecinos y vecinas, establecimientos comerciales, organizaciones comunitarias e instituciones de la comuna a mantener voluntariamente sus inmuebles embanderados durante los días 17 y 20 de septiembre, como muestra de nuestra adhesión a la celebración de Fiestas Patrias. Es importante los días 18 y 19 de septiembre el uso e izamiento de la bandera nacional es obligatorio de acuerdo con la normativa vigente. El incumplimiento de esta obligación será sancionado con una multa equivalente a media UTM. Recuerda que la bandera nacional debe encontrarse en buen estado de conservación y limpieza y su instalación debe ajustarse a la normativa vigente. Celebremos nuestras fiestas patrias con orgullo, respeto y sentido de comunidad. Dándole continuidad a nuestra jornada informativa, estamos con Montserrat Oliva desde la Dirección de Turismo, Cultura y Desarrollo Sostenible con algunas invitaciones también para esta y las próximas semanas.
4: Desde la Dirección de Turismo, Cultura y Desarrollo Sostenible de la Municipalidad de Lago Ranco, queremos extender una especial invitación a todas las parejas y personas interesadas en participar en el Campeonato Regional de Cueca, que se realizará el próximo 19 de septiembre en la comuna de Lago Ranco. Este será una gran jornada para celebrar nuestras tradiciones, disfrutar de nuestro baile nacional y reunir a exponentes de la cueca provenientes de los distintos lugares de la región de Los Ríos. El campeonato contempla tres categorías de participación: jóvenes de Paine, dirigido a jóvenes de 14 y 17 años recién cumplidos; adultos Fragaria de Chanco, para participantes de 18, 35 años y 6 meses; y Senior Fragaria de Chanco, dirigido a participantes de 40 a 59 años y 6 meses. Las personas interesadas en participar deberán realizar su inscripción directamente con la delegada regional de los campeonatos nacionales, la señora Pamela Yaitul, al teléfono más 569-4853-6201. Repito, al teléfono más 569-4853-6201. Importante, el plazo para realizar las inscripciones se extiende hasta el 6 de septiembre, por lo que invitamos a las parejas interesadas a comunicarse con anticipación y asegurar su participación en este campeonato. Además, quienes quieran conocer todos los requisitos y condiciones de participación pueden solicitar las bases del campeonato en el edificio UDEM de Lago Ranco o bien pedirlas a través del correo electrónico unidadnegocios@lagorranco.cl. Esta gran jornada regional contará también con música en vivo y mucho folclore, con la participación del grupo Alborada y Sones de mi Tierra,

0: en una actividad que será conducida por el reconocido Guaso Montoya. Así que ya lo saben, este 19 de septiembre Lago Ranco se viste de cueca e invitamos a todas las parejas interesadas a informarse, inscribirse antes del 16 de septiembre y ser parte de esta importante fiesta de nuestro baile nacional. Lo esperamos en el Campeonato Regional de Cueca en Lago Ranco.
1: Estábamos con Montserrat Oliva y esta invitación a ser parte del Campeonato Regional de Cueca aquí en nuestra comuna este 19 de septiembre. Plazo para la inscripción hasta hoy miércoles 16 de septiembre. Todo lo que necesita para inscribirse lo puede encontrar a través de nuestras redes sociales. Y es así como también finalizamos nuestra jornada informativa de la ilustre Municipalidad de Lago Ranco. Que tengan todos ustedes muy buena tarde.
2: 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De esta forma despedimos una edición más de Informaciones de la Ilustre Municipalidad de Lago Ranco. Los invitamos a seguir informando en nuestras redes sociales, Facebook Ilustre Municipalidad de Lago Ranco e Instagram como muni-ranco. Además, en www.municipalidadlagoranco.cl.

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4: Buenas tardes, estos son los servicios a la comunidad. Se vende acordeón nuevo y pandero. Quienes se encuentran interesados por estos instrumentos musicales, se pueden comunicar a los siguientes números de celular, al 985-51-1325 o al 994-67-4115 con Don Juan Carlos. Se ofrece persona para efectuar trabajos de aseo, cuidar adultos mayores o niños durante la semana o los fines de semana. Usted se puede contactar con la señora Inés al siguiente número de celular, al 945-55-5877. Liquería San Pedro de Lago Ranco informa su horario de atención en su oficina parroquial. Será de lunes a viernes de 9 de la mañana a 13 horas y por la tarde de 15 a 19 horas. Cualquier información que usted necesite lo puede hacer llamando al 632-491-471. Los horarios de misa serán los días miércoles a las 18 horas y los días domingo a las 11:30 horas. Usted está de visita en Lago Ranco y necesita arrendar cabaña. Bueno, le tenemos el siguiente dato, Cabaña de campo con capacidad para 6 personas. Esto está a 6 kilómetros de Lago Ranco, en el sector de Ignao. Usted se puede contactar al siguiente número telefónico, el más 569-7559-8227. Cabaña de campo, entonces usted se puede comunicar con el siguiente número telefónico, el más 569-7559-8227. Capacidad de la cabaña para 6 personas. Eso es todo en cuanto a servicios a la comunidad. Tengan todos ustedes muy buenas tardes.
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7: Muy buenas tardes y bienvenidos a una nueva edición de la jornada informativa de la Ilustre Municipalidad de Lago Ranco, donde iniciamos con el pronóstico del tiempo para nuestra comuna, donde hoy miércoles 16 de septiembre se esperan mínimas de 8, máximas de 14 grados, cielos parcialmente nubosos y vientos entre 9 y 24 kilómetros por hora. En cuanto a mañana, jueves 17 de septiembre, se esperan mínimas de 6, máximas de 16 grados, cielos nubosos y vientos entre 9 y 25 kilómetros por hora. Así damos inicio a nuestra jornada informativa de la Ilustre Municipalidad de Lago Ranco. Y comenzamos con el Departamento de Educación Municipal. Estamos con el director del Liceo Bicentenario Complejo Educacional IGNAO, don Isaac Evia.
8: Hola, les habla Isaac Evia Delgado, director del Liceo Bicentenario Complejo Educacional IGNAO de la comuna de Lago Ranco, y quiero compartir con ustedes respecto a nuestro gran desfile académico en honor a las fiestas patrias, el cual se vivió con gran entusiasmo, patriotismo y alegría por parte de toda nuestra comunidad ignaína. Este desfile contó con la presencia de nuestras autoridades, lideradas por nuestro alcalde, don Miguel Mesa Chuenque, el Consejo Municipal y representantes de carabineros, de nuestras instituciones, de la comunidad ignaína, incluyendo a nuestro centro de padres, junta de vecinos, clubes de adulto mayor, clubes de guasos, bomberos, quienes nos acompañaron en este gran desfile en el cual pudimos compartir de las tradiciones de nuestro folclore, también poesías dedicadas a nuestras fiestas patrias. Compartimos también la alocución patriótica en la cual pudimos rememorar nuestro proceso de independencia y finalmente un desfile académico liderado por nuestra banda de guerra con una presentación impecable en la cual toda nuestra comunidad educativa, desde prekinder hasta cuarto medio, incluyendo nuestras especialidades técnico-profesionales de servicios de hotelería y agropecuaria, pudimos llevar a cabo este desfile, donde acompañados de un gran marco de público, llevamos a cabo esta gran celebración. Agradecemos a todos quienes nos acompañaron, nuestros apoderados, nuestros vecinos, quienes también pudieron hacerse parte de esta celebración en la cual reafirmamos nuestro compromiso con nuestras tradiciones y así también el desafío de seguir trabajando por una educación de calidad, una educación de excelencia en nuestra comuna y en la cual los valores patrios, la celebración de fecha como esta tiene una gran relevancia. Queremos agradecer también el apoyo brindado por nuestras autoridades, por nuestro sostenedor, por el Departamento de Educación Municipal,

0: quienes gracias a su gestión hacen posible, junto al trabajo colaborativo con nuestra comunidad, con nuestros docentes, nuestros asistentes de la educación, hacen posible el desarrollo de esta gran actividad. Este mes de septiembre se vive con alegría, con entusiasmo, se vive también con tradiciones, con folclore en nuestro liceo, y es un gran orgullo para nosotros haber llevado a cabo esta actividad. Muchas gracias.
1: Fueron las palabras entregadas del director del Liceo Bicentenario Complejo Educacional Ignacio Don Isaac Evi en cuanto al acto y desfile realizado el día de ayer en el sector de Ignacio. Para continuar, estamos también con la encargada de la Escuela Rural Iligüe, la señora Patricia Noriega, quien también nos entrega sus palabras en cuanto al acto y desfile en honor a las fiestas patrias realizado el día de ayer.
2: Hola, buenas tardes, soy Patricia Noriega, encargada de la Escuela de Iligüe. Quiero contarles que hoy vivimos una hermosa jornada en nuestra escuela. Realizamos nuestro acto y desfile de fiestas patrias, y fue una instancia en donde una vez más nos permite recordar que educar no significa solamente entregar conocimientos, sino que también brindamos oportunidades para desarrollar las habilidades, expresar los talentos y descubrir todo aquello que nuestros estudiantes son capaces de hacer. Hoy nuestros niños y niñas nos demostraron a través de sus hermosas presentaciones su entusiasmo, su dedicación, su talento, y la verdad es que nos sentimos profundamente orgullosos de cada uno de ellos y de todo el esfuerzo que hay detrás de cada presentación. También quedó demostrado que cuando nuestra comunidad se une, se compromete y trabaja por un objetivo común, es capaz de lograr cosas realmente hermosas. La evidencia se vio hoy en cada presentación, en cada sonrisa, en cada esfuerzo y en tantas personas que hicieron posible esta celebración. Quiero agradecer de manera muy especial a todos nuestros docentes y asistentes de la educación que hoy estuvieron con nosotros, por su compromiso, por su dedicación, por el trabajo constante, a nuestros apoderados también por su apoyo, por su disposición, y por supuesto a nuestros estudiantes, quienes fueron los grandes protagonistas de esta jornada. El Jardín Tsentsenko, que también este año se sumó a nuestra celebración y enriqueció aún más esta hermosa actividad. A la Escuela de Pipeño, que una vez más también participó, como todos los años, con sus presentaciones, su entusiasmo y su cariño, ¿cierto? Y a nuestras autoridades, por su respaldo, por acompañarnos, por estar siempre presentes de una u otra manera, y también se sumaron a esta importante celebración hoy día con nosotros. Gracias también a cada persona que desde su lugar aportó para que todo resultara de la mejor manera. Verdaderamente me siento muy orgullosa de ser parte de esta comunidad educativa y de poder compartir momentos como este, donde se refleja el verdadero sentido de educar, formar, acompañar, desarrollar talento, fortalecer vínculos y construir comunidad. Gracias a todos quienes hicieron posible esta hermosa jornada, y gracias por celebrar juntos en nuestra escuela estas fiestas patrias. Viva la Escuela de Iligüe y viva nuestra comunidad. Muchas gracias.
1: Estábamos con las palabras entregadas de la señora Patricia Noriega, encargada de la Escuela Rural Iligüe, en cuanto al acto y desfile en honor a las fiestas patrias realizado el día de ayer en dicho establecimiento. Para continuar en el área de educación y también con los actos y desfiles que se han realizado durante esta semana, estamos con el director de la Escuela Rural Riñinagüe, don Luis Mesa Caiguante.
3: Hola a todos, soy Luis Mesa Caiguante, director de la Escuela Rural de Riñinagüe. El día de hoy quisiera comentarles que este lunes 14 de septiembre de este año 2026 ya se realizó nuestro acto y desfile en honor a nuestras fiestas patrias. La celebración

0: de los 216 años de independencia, del proceso de independencia de nuestro país, en nuestra escuela, trajo consigo la participación de todos los estudiantes, tanto de NT1 a octavo año básico, quienes junto a sus profesores, asistentes de la educación y las familias, quiero destacar mucho esto, la participación tremenda de las familias, pudieron realizar una presentación impecable de números artísticos diseñados y preparados especialmente para esta ocasión. Nos acompañaron muchas personas, entre ellos obviamente nuestras autoridades comunales, provinciales, nuestro jefe provincial de educación, autoridades locales también de Reñinahue mismo, que siempre están con nosotros acompañándonos en nuestras ceremonias, y también obviamente nuestros apoderados, que son parte de nuestra institución. Pero quiero destacar también la gran participación de los vecinos de Reñinahue. Ya, una participación muy numerosa de vecinos de la comunidad, familiares que acompañaron a nuestros estudiantes. El hecho de que nos acompañe muchas personas es muy bonito para los estudiantes también, porque ellos se sienten muy valorados y en cuanto al número artístico que están presentando. Así que agradecer y destacar el respeto que siempre han tenido nuestros vecinos de Reñinahue con estas ceremonias, venir a acompañarnos a la escuela. Nos sentimos muy contentos con eso también. Así que destacar la participación de nuestra banda de guerra, que ya por segundo año está trabajando en cuanto a lo que es el desfile. Una presentación impecable junto a su monitor y encargado de la banda, don Alex Tejeda, y el profesor Alex Acuña, quien era el encargado del desfile. Impecable presentación de nuestra banda de guerra. Agradecer también ahí a los estudiantes y a sus familias quienes se han presentado. Obviamente al municipio, que siempre también nos respalda en cuanto a estas actividades. Eso es comentar lo realizado el día de hoy, destacar también a la profesora que organizó toda esta actividad. Siempre lo hacemos así como establecimiento, hay una docente que va liderando cada una de las ceremonias, y en esta ocasión le correspondió a la docente Paulina Cabezas Garrido, educadora diferencial de nuestro programa de integración. Así que eso sucedió hoy día en Reñinahue. Muchas gracias.
1: Estábamos con las palabras entregadas de parte del director de la Escuela Rural Reñinahue, y también los agradecimientos por ser parte del acto y desfile en honor a las fiestas patrias. Quien también estuvo con acto y desfile dentro de esta semana fue la Escuela Rural Illahuapi, la Escuela Rural Ensenada. Quien nos entrega sus palabras es la encargada Ana Millahuanque.
2: El día de hoy celebramos con mucha alegría y entusiasmo nuestro acto y desfile de fiestas patrias, donde los grandes protagonistas de este día han sido nuestros estudiantes, con una hermosa presentación de bailes tradicionales propios de nuestro país, quienes participaron con mucho entusiasmo y dedicación en cada una de las presentaciones. En este día queremos dar las gracias a nuestras autoridades, quienes nos acompañaron: a don Felipe Sepúlveda, jefe de Departamento de Educación de La Barranco, al Honorable Consejo Municipal, al jefe de Retén de Reñinahue, a nuestros vecinos, familias, docentes, asistentes de la educación y a nuestros queridos estudiantes. Además, queremos expresar un profundo agradecimiento a las instituciones que hoy nos acompañaron en este hermoso acto de fiestas patrias. A la Escuela Rural Ensenada, quienes, como cada año, nos acompañan con entusiasmo en esta celebración. A la Banda de Guerra del Liceo Antonio Varas de Lago Ranco, por apoyarnos en el desfile académico. Al Jardín Infantil Los Alcalitos de Illahuapi, por la participación de nuestros más pequeños del lugar. Al Grupo Folclórico Epulafquén de Illahuapi, por valorar y transmitir la identidad folclórica. A la Quinta Compañía de Bomberos de Illahuapi, por su constante vocación de servicio, protección y compromiso con la comunidad en general. Agradecemos de todo corazón a nuestras autoridades, vecinos, padres y apoderados, familias y a todos quienes nos acompañaron en esta hermosa celebración junto a nuestra comunidad educativa de la Escuela Rural Illahuapi. Muchas gracias.
1: Estábamos con las palabras, los agradecimientos y todo lo que fue también los desfiles y actos académicos realizados durante estos 3 días de esta semana.

0: en honor a las fiestas patrias en diferentes sectores de nuestra comuna. Para estar finalizando con el área de educación, estamos con una cápsula informativa y de recomendaciones del equipo de convivencia educativa.
1: Muy buenos días, Lago Ranco. Les enviamos un afectuoso saludo a todos quienes nos escuchan y acompañan en nuestra comuna y en la provincia del Ranco. Les habla Gabriel Hernández Becerra, psicólogo y coordinador comunal de convivencia educativa del DAEM Lago Ranco. Hoy quiero compartir con ustedes una experiencia muy significativa para nuestra educación comunal, la jornada de participación estudiantil realizada el pasado jueves 10 de septiembre, instancia que reunió a representantes de los centros de estudiantes de nuestras comunidades educativas con el propósito de escuchar sus opiniones, experiencias, necesidades y propuestas en el marco del proceso participativo de construcción del PADEM 2026. Esta jornada representa mucho más que una actividad puntual. Representa la educación que queremos construir, en donde las y los estudiantes no son solamente destinatarios de las decisiones educativas, sino que también protagonistas y actores fundamentales en la construcción de una educación pertinente, participativa y con sentido para sus comunidades. Durante el encuentro, nuestros estudiantes demostraron importantes capacidades de liderazgo, comunicación, reflexión y representación. A partir de este diálogo pudimos reconocer diversas temáticas y necesidades prioritarias planteadas por los propios estudiantes. Entre ellas se encuentra el mejoramiento de la infraestructura y espacios educativos. También surgió la necesidad de fortalecer acciones promocionales y preventivas frente a situaciones que preocupan a nuestros estudiantes, como el consumo de alcohol y drogas en adolescentes, la prevención de hechos de violencia y situaciones de riesgo, además de abordar de manera pertinente temáticas relacionadas con la sexualidad, afectividad y desarrollo integral. Un elemento transversal que se identificó en la reflexión de nuestros jóvenes fue la necesidad de fortalecer el buen trato, el respeto y la convivencia educativa entre todos los integrantes de la comunidad. La jornada también contó con el valioso aporte del programa Habilidades para la Vida 1 de Lago Ranco, que estuvo a cargo de desarrollar las actividades de activación experiencial que dieron inicio a este encuentro.
2: Estas estrategias tienen un propósito pedagógico y socioemocional: generar condiciones favorables para la participación, la interacción y el aprendizaje. A través de experiencias breves, lúdicas y colaborativas, se ofrece la disposición inicial del grupo, se promueve la confianza y se facilita que niños, niñas y adolescentes puedan involucrarse activamente en la experiencia. Pero además, estas actividades permiten movilizar habilidades fundamentales para la convivencia y la participación, tales como la comunicación, cooperación, escucha activa, coordinación, el respeto y la capacidad de trabajar con otros. La primera activación experiencial invitó a los estudiantes a participar de una dinámica grupal utilizando globos, siguiendo instrucciones y coordinando sus movimientos dentro del grupo. La segunda actividad, denominada Nudo Humano, desafió a los participantes a resolver colaborativamente una situación en la que debían coordinarse, comunicarse y buscar estrategias conjuntas para alcanzar un objetivo en común. Aquí, la experiencia permitió poner en juego habilidades como la cooperación, comunicación, resolución de problemas, empatía y confianza interpersonal. Y es precisamente uno de los sentidos del trabajo que desarrolla el programa Habilidades para la Vida 1. Generar experiencias que fortalezcan las habilidades socioemocionales y que favorezcan las condiciones protectoras para el bienestar y la convivencia. Estas estrategias forman parte de las metodologías utilizadas por el programa en sus diferentes actividades y talleres, buscando que las comunidades educativas puedan incorporar progresivamente herramientas que favorezcan ambientes más participativos, protectores y propicios para el aprendizaje.
3: Para el Departamento de Educación Municipal de Lago Ranco, generar estos espacios de participación significa avanzar hacia una educación integral. La participación estudiantil es una oportunidad de formación ciudadana, porque cuando un estudiante expresa su opinión, escucha otras perspectivas, dialoga, propone y participa en la toma de decisiones, está desarrollando aprendizajes fundamentales para la vida en sociedad. Por eso, escuchar sus voces es también educar para la ciudadanía. Y cuando esas voces son incorporadas en la planificación educativa comunal, como ocurre en el proceso de construcción del PADEM 2026, estamos avanzando hacia una gestión educativa más participativa, pertinente, conectada con las experiencias reales de quienes forman parte de nuestras comunidades escolares. La educación que queremos para Lago Ranco se construye entre todas y todos, y esa construcción comienza con algo fundamental: escuchar. Y por eso, brindo por Lago Ranco y su educación, por la salud mental y la participación, que unidos podamos siempre avanzar con nuestros estudiantes.

0: de su bienestar. Desde el Departamento de Educación Municipal de Lago Ranco, la Coordinación Comunal de Convivencia Educativa y el Programa Habilidades para la Vida 1, queremos agradecer profundamente la participación y el compromiso de cada estudiante, de sus docentes asesores, equipo directivo y de todas las personas que hicieron posible esta significativa jornada. Les deseamos unas felices fiestas patrias junto a sus familias y seres queridos. Nos vemos prontamente en una nueva cápsula educativa. Hasta pronto.
1: Para continuar en otro ámbito, estamos con Bárbara Bustos, encargada de la Oficina de Turismo, Cultura y Desarrollo Sostenible en nuestra comuna, quien reitera esta invitación para estos próximos días aquí en nuestra comuna, donde estaremos también celebrando las fiestas patrias.
2: Muy buenas tardes a todos, queridos y estimados vecinos. Queremos comentarles acerca de esta semana que ya estamos a puertas del 18 de septiembre. Nuestro municipio ha organizado la Expo Fiestas Patrias, la cual se va a desarrollar en el eje del sector de letras turísticas, utilizando el estacionamiento municipal, calle Ignacio Carrera Pinto, la cual va a estar cerrada del 17 al 20 de septiembre durante las 24 horas. También vamos a utilizar el sector de la terraza y el gimnasio municipal. Nuestras actividades principalmente van a estar pensadas en un paseo familiar, en actividades para poder aprovechar también la costanera de Lago Ranco. Esperamos tener un buen clima, así que obviamente invitamos a todos a participar, a visitar la expo, a apoyar a nuestros emprendedores y también venir a visitar a quienes vienen de otros sectores a vender, de otras ciudades a vender sus productos. Así que los invitamos a todos a ser parte de esta actividad. Vamos a tener food truck, vamos a tener productos de artesanía, productos elaborados, va a haber una cafetería para que puedan venir a pasear, a recorrer la costanera. Sabemos que muchos de nuestros vecinos ranquinos nos cuesta un poco salir de la rutina y bajar hacia el sector costero, así que los invitamos obviamente a que puedan aprovechar esta instancia. La carpa va a estar funcionando desde las 11 de la mañana hasta las 20 horas, mientras que la terraza va a estar desde la misma hora hasta las 22 horas. El día 18 de septiembre, durante la jornada, van a haber intervenciones de chinchineros, así que también los invitamos a poder venir con sus familias, con sus hijos, a ver esta bonita actividad. El 19 de septiembre es el Campeonato Regional de Cueca, va a ser en el gimnasio municipal. Vamos a tener dos grupos que van a estar tocando música en vivo, que es el grupo Alborada y grupo Sones de mi Tierra. Obviamente, y como ya es característico de esta actividad, anima el Guaso Montoya, así que desde las 3 de la tarde los dejamos a todos invitados el día 19 de septiembre al gimnasio municipal. Y terminamos con nuestras actividades dieciocheras el 26 de septiembre, donde se va a desarrollar el segundo encuentro folclórico comunal en el gimnasio municipal a las 7 de la tarde. Vamos a contar con la presencia del Club de Cuecas Senderos del Ranco, el Ballet Folclórico Municipal, el Club de Guasos y Folclor del sector de Yahuapi, y vamos a también contar con la presencia por primera vez del Club de Folclor Los Arrayanes del Ranco, que es un grupo que se ha formado hace muy poco con parte de nuestros adultos mayores, así que obviamente los invitamos a todos a poder acompañar a nuestras agrupaciones, acompañar a nuestros niños, nuestros adultos mayores en esta actividad para poder celebrar en conjunto las fiestas patrias. Así que esa es la invitación que dejamos por parte de la municipalidad, de nuestro alcalde, para que puedan ser parte de la Expo Fiestas Patrias.
1: Estábamos con Bárbara Bustos y toda esta información en cuanto a las actividades que tenemos ya preparadas para todos nuestros vecinos y vecinas y visitantes que estarán durante este fin de semana en nuestra comuna. En otra información destacada, tenemos el embanderamiento comunal Fiestas Patrias 2026. La ilustre Municipalidad de Lago Ranco informa a la comunidad que mediante el decreto exento número 2530 se dispone el embanderamiento de los edificios, dependencias y recintos municipales durante los días 17, 18, 19 y 20 de septiembre. Asimismo, se invita a vecinos y vecinas, establecimientos comerciales, organizaciones comunitarias e instituciones de la comuna a mantener voluntariamente sus inmuebles embanderados durante los días 17 y 20 de septiembre, como muestra de nuestra adhesión a la celebración de Fiestas Patrias. Es importante los días 18 y 19 de septiembre. El uso e izamiento de la bandera nacional es obligatorio de acuerdo con la normativa vigente. El incumplimiento de esta obligación será sancionado con una multa equivalente a media UTM. Recuerda que la bandera nacional debe encontrarse en buen estado de conservación y limpieza y su instalación debe ajustarse a la normativa vigente. Celebremos nuestras fiestas patrias con orgullo, respeto y sentido de comunidad. Dándole continuidad a nuestra jornada informativa, estamos con Montserrat Oliva desde la Dirección de Turismo, Cultura y Desarrollo Sostenible con algunas invitaciones también para esta y las próximas semanas.
3: Desde la Dirección de Turismo, Cultura y Desarrollo Sostenible de la Municipalidad de Lago Ranco, queremos extender una especial invitación a todas las parejas y personas interesadas en participar en el Campeonato Regional de Cueca, que se realizará el próximo 19 de septiembre en la comuna de Lago Ranco. Esta será una gran jornada para celebrar nuestras tradiciones, disfrutar de nuestro baile nacional y reunir a exponentes de la cueca provenientes de los distintos lugares de la región de Los Ríos. El campeonato contempla tres categorías de participación: jóvenes de Paine, dirigido a jóvenes de 14 y 17 años recién cumplidos; adultos, Fragaria de Chanco, para participantes de 18, 35 años y 6 meses; y senior, Fragaria de Chanco, dirigido a participantes de 40 a 59 años y 6 meses. Las personas interesadas en participar deberán realizar su inscripción directamente con la delegada regional de los campeonatos nacionales, la señora Pamela Yaitul, al teléfono más 569-4853-6201. Repito, al teléfono más 569-4853-6201. Importante, el plazo para realizar las inscripciones se extiende hasta el 6 de septiembre, por lo que invitamos a las parejas interesadas a comunicarse con anticipación y asegurar su participación en este campeonato. Además, quienes quieran conocer todos los requisitos y condiciones de participación pueden solicitar las bases del campeonato en el edificio UDEM de Lago Ranco o bien pedirlas a través del correo electrónico unidadnegocios@lagorranco.cl. En esta gran jornada regional contará también con música en vivo y mucho folclore, con la participación del grupo Alborada y Sones de mi Tierra, en una actividad que será conducida por el reconocido Guaso Montoya. Así que ya lo saben, este 19 de septiembre Lago Ranco se viste de cueca e invitamos a todas las parejas interesadas a informarse, inscribirse antes del 16 de septiembre y ser parte de esta importante fiesta de nuestro baile nacional. Lo esperamos en el Campeonato Regional de Cueca en Lago Ranco.
1: Estábamos con Montserrat Oliva y esta invitación a ser parte del Campeonato Regional de Cueca aquí en nuestra comuna este 19 de septiembre. Plazo para la inscripción hasta hoy, miércoles 16 de septiembre. Todo lo que necesita para inscribirse lo puede encontrar a través de nuestras redes sociales. Y es así como también finalizamos nuestra jornada informativa de la ilustre Municipalidad de Lago Ranco. Que tengan todos ustedes muy buena tarde.
4: 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De esta forma despedimos una edición más de Informaciones de la Ilustre Municipalidad de Lago Ranco. Los invitamos a seguir informando en nuestras redes sociales, Facebook Ilustre Municipalidad de Lago Ranco e Instagram como muni-ranco. Además, en www.municipalidadlagoranco.cl.

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1: Son las 6 con 38 minutos.
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2: ¡Sigue la música! ¡Sigue el ritmo tropical, chiquillos! ¿Cómo?

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0: Son las 8 en punto.
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1: Navidad cuesta arriba.
2: Y no hay ñapa.
1: ¿Cómo?
2: No, señor.

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0: Son las 9 en punto.
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